0: Vale. Hasta la raza que estamos.
1: Di sini tempatnya suara warga Indonesia.
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